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0: Son las 7 con 42 minutos.
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11: Son las 7:59.
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0: Claro que sí, señora, con mucho gusto. Octubre 13 del 2012, Los Ángeles, California. 8:59
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7: No son nos quitarás los oídos con 34 de encima, minutos. 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
11: Aquí está el cantante de los cantantes, Héctor Lavoe.

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4: Son las 9 productor con de cacao. 58
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4: Son las 9 con 58 minutos.
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6: Son las 10 con 58 minutos.
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En esta mañana ya estamos nuevamente en vivo a través de nuestro Facebook Live. Amigos seguidores y amigos oyentes de Arauquita Estéreo, sean bienvenidos y bienvenidas a esta nueva emisión del servicio informativo Comunidad al Día. Sean bienvenidos a esta emisión. Desearles, de enviarles un saludo muy especial a cada uno de ustedes. Desearles lo mejor de la vida en esta oportunidad, en esta fecha tan especial. Ya hoy, lunes 28, ¿no? Lunes 28 de septiembre de este año 2026.

0: donde damos gracias a Dios por la vida, por la salud, por el aire que respiramos, por el pan de cada día, por el cariño de la familia, el aprecio de la gente, el cariño de los amigos también. Por eso y muchas cosas más debemos aprender a ser agradecidos con Dios que nos tiene con vida en esta oportunidad. A cada uno de ustedes saludarlos muy pero muy especialmente, a quienes se estarán conectando con esta transmisión, quienes estarán observando por supuesto nuestro Facebook Live en esta mañana. Sean bienvenidos y bienvenidas. Aquí estaremos en esta oportunidad bajo la dirección ejecutiva de Eliezer Cáceres Santos, pero primero que todo la bendición divina del Creador de la vida, el Dios Todopoderoso, el Rey de Reyes y Señor de Señores, al que siempre le agradecemos inmensamente por la salud, por el aire que respiramos, por el pan de cada día, por todas las cosas buenas que siempre tiene, buenas y bellas que siempre tiene para con nosotros. A Él la gloria y la honra en esta mañana. Milagros, ¿qué tal? Muy buenos días, bienvenida a esta emisión. Feliz y bendecido inicio de semana. Regálenos esa frase motivacional para el día de hoy.
1: Buenos días, Marcos, muchas gracias. Buenos días a todos los que nos ven a través de esta transmisión. Hoy traje una frase muy motivadora.
0: A ver.
1: Donde dice, procura ser la mano que levanta al caído y no ser el pie que lo hunde.
0: Procura ser la mano
1: que levanta al caído y no ser el pie que lo hunde.
0: Tremenda frase.
1: Sí, señor.
0: Frase. ¿Qué nos deja como mensaje esta frase, esta mañana, en Comunidad al Día?
1: A tener empatía, ayudar al prójimo, al compañero o a aquel que no conocemos, pero pues es muy importante tener compasión con los demás.
0: Usted lo acaba de mencionar de una forma muy especial. La empatía. Mire qué frase que estamos entregando en esta mañana.
1: Sí, señor.
0: Y que representa básicamente eso. La empatía no es ser considerados o tener lástima de los demás. La empatía es ponernos en el lugar de ellos y ayudarlos.
1: Y ayudarlos.
0: Ayudar a esas personas que hoy nos necesitan. Sin esperar nada a cambio, porque en muchas oportunidades al cura se le olvida que fue sacristán. Sin esperar nada a cambio. Hágalo por su bienestar, porque usted se sienta realizado, porque su alma pueda estar tranquila y después usted y la persona que usted ayudó, ellos tendrán el momento para arreglarse con Dios directamente. Pero usted haga lo mejor posible. Ayude al prójimo, sea empático con los demás. 6 de la mañana, 17 minutos, teníamos una falla de Wi-Fi, de conectividad. Ya ha sido solucionada, ya estamos al aire. Les informamos a nuestros seguidores que en el transcurso de esa semana, mediados de esa semana, ya estaremos al aire, ya se están ultimando los detalles de todo el proceso de arreglo del equipo, el equipamiento de la radio comunitaria Sin Fronteras para estar nuevamente al aire durante el transcurso o a mediados de esta semana. 6:18 minutos. Vamos a presentar nuestros titulares. Bueno, dirección ejecutiva de Eliezer Cáceres Santos, supervisión Doris Urbina, en el máster central estará Juan Alexis Pavón, con el apoyo audiovisual de Andrés Cardona, y quienes estaremos para ustedes, el profe Israel Andínez en información deportiva, Julio Ernesto Antolines en las noticias institucionales, Milagros Hernández estará con nosotros en la lectura y análisis de noticias, al igual de quienes habla este amigo y servidor de todos ustedes, Marco Suárez, a partir de este momento. Bienvenidos y bienvenidas nuestros titulares a nombre de las Juntas Unidas de Caño Limón y el Lipa Juncali.
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0: Mucha atención, iniciamos esta semana con denuncias en cuanto a invasión de espacio público y violación de normas. Establecimientos de bebidas y billares afectan a familias de la cabecera municipal.
1: La Federación Comunal del Departamento de Arauca elige su nueva junta directiva con amplio consenso.
0: Y atención porque Arauquita celebró con éxito la primera carrera Cacao Room 2026 como preámbulo de las fiestas del cacao.
1: Arauquita dio apertura a la estrategia Conmigo y para mí, infancia y adolescencia con propósitos.
0: Jóvenes estudiantes del departamento de Arauca ya pueden conocer su desempeño en las pruebas Saber 11.
1: Fortul estrena corrales ganaderos para ampliar la comercialización de ganado.
0: Y se vienen las ferias y fiestas de Arauquita 2026, actividades, pormenores e incluso artistas, se los tendremos aquí en Comunidad al Día en esta emisión de hoy lunes 28 de septiembre. Corta pausa comercial y volvemos con el desarrollo de la información.
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0: El desarrollo de la información, como es costumbre, lo entregamos a nombre de Alovio Timoteo, el lugar indicado, el lugar perfecto para que puedas adquirir todos los detalles en este cierre del mes del amor y la amistad, el mes bonito del año, el mes consentidor, el mes pechichón. 6:24 minutos, Alovio Timoteo está ubicado ahí en la calle Segunda, frente a Claro Principal Arauquita. 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Alovio Timoteo presenta el desarrollo de la información y entramos con todo lo que tiene que ver con las noticias en Comunidad al Día en esta mañana.
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0: E iniciamos esta semana las noticias con denuncias públicas. La ciudadanía pone quejas con respecto a la invasión del espacio público y violación de normas. Establecimientos de bebidas y billar afectan a familias en la cabecera municipal.
2: Tres establecimientos dedicados a la venta de bebidas embriagantes y al juego de billar operan en el municipio de Arauquita, ocupando indebidamente el espacio público y ubicándose en zonas que no le corresponden según el Plan de Ordenamiento Territorial, PBOT. Estas actividades desarrolladas bajo carpas y con presencias permanente de motocicletas y clientes en la vía vulneran de manera flagrante el artículo 140 de la Ley 1801 de 2016, Código Nacional de Seguridad y Convivencia Ciudadana, que prohíbe expresamente ocupar el espacio público en violación de las normas vigentes y desconocen las disposiciones del PBOT municipal sobre los usos del suelo y localización de establecimientos de alto impacto.
0: Además de la invasión del espacio público, estos negocios desconocen el decreto municipal número 018 del 2023, que regula los horarios de funcionamiento de los establecimientos donde se comercializan bebidas alcohólicas, tales como bares, discotecas y estancos, hasta la 1 de la madrugada de domingo a jueves y hasta las 2 de la madrugada los viernes y los sábados.
2: La operación fuera de los parámetros establecidos y en zonas residenciales genera ruidos, aglomeraciones y molestias permanentes que afectan al derecho al descanso, la intimidad y un buen ambiente sano de los vecinos, en particular de adultos mayores, niños, niñas y adolescentes que deben madrugar para asistir a clases.
0: La situación configura un claro desconocimiento de los principios constitucionales de protección a la familia, a la niñez y a la vejez, así como de las obligaciones de las autoridades municipales de hacer cumplir el ordenamiento territorial y el código de policía. Los establecimientos no solo invaden andenes y vías de uso público, sino que trasladan a la comunidad residencial a las externalidades negativas de una actividad que, por su naturaleza, debe desarrollarse en zonas autorizadas y bajo estrictos controles de horarios y convivencia.
2: Se hace un llamado urgente a la Alcaldía de Arauquita, a la Inspección de Convivencia y Paz, a la Secretaría de Gobierno y a las autoridades de planeación para que realicen los operativos de control correspondientes, verifiquen el cumplimiento del POT y el decreto 018 de 2023, apliquen las medidas correctivas preventivas en la Ley 1801 de 2016, donde establece multas, cierre temporal o definitivo y restitución del espacio público y restablezcan la tranquilidad de las familias afectadas. La convivencia ciudadana y el respeto por el espacio público no pueden seguir subordinando a intereses particulares.
0: Efectivamente, mis derechos laborales no pueden pasar por encima de los derechos de la comunidad en nuestro municipio de Arauquita. Esto es un principio primordial para que se pueda entender todo este proceso de lo que está sucediendo y cómo se debe actuar ante estas circunstancias. La denuncia es clara, es una denuncia pública, clara, que se entrega en esta mañana a través de Comunidad al Día. Establecimientos comerciales nocturnos durante el transcurso de la semana, incluso durante la semana, durante el transcurso de los fines de semana e incluso durante semana, pues vienen violentando las normas. Ya lo mencionaban en la nota, incluso ya hay videos, hay fotografías en donde se evidencia la invasión del espacio público en el transcurso del fin de semana. Adicionalmente, ya hay varias denuncias por parte de la comunidad en donde establecen la infracción en cuanto al decreto municipal que regula los horarios. Y efectivamente son las 2:30, 3 de la mañana, y a veces uno pasa por allí cuando recientemente pues he tenido la oportunidad de salir también a compartir, de partir con la familia, con amigos, o incluso cuando he retornado de algún evento en el que he hecho las veces de presentador, pues sí se ha evidenciado que hay establecimientos nocturnos que no respetan las normas ya establecidas. No estamos respetando el decreto municipal de los horarios. Son las 3, 4, incluso 5, casi 5 de la mañana, y los establecimientos nocturnos siguen abiertos, perturbando la tranquilidad de la comunidad. Una denuncia clara, una denuncia en los cuales pues ya es hora de que la administración municipal empiece a aplicar todo lo concerniente al plan básico de ordenamiento territorial, y es la reorganización de todos esos establecimientos nocturnos. Aquellas personas que ya sabían que existía un plan básico de ordenamiento territorial aprobado, en donde no se puede permitir el funcionamiento de establecimientos como discotecas y bares en zonas residenciales, y aún así decidieron hacer esta inversión pasando por encima de la norma, pasando por encima de cualquier cosa, porque lo pueden hacer y consideran que debían hacerlo, y no es así. Y si lo van a hacer, entonces tienen que generar un proceso de insonorización. ¿Qué es la insonorización? Evitar que el sonido, el ruido de sus parlantes, de sus bafles, de su música salga al exterior. Tiene que evitarlo. ¿Cómo lo tiene que hacer? Hacer un cerramiento y hacer un proceso acústico en su negocio, invertirle su negocio para que así la comunidad pueda, sus clientes puedan seguir disfrutando y la comunidad también pueda estar tranquila con esos procesos de insonorización. O esa es una solución, o trasladar su negocio a las afueras del municipio de Arauquita o hacia la zona que está establecida como la zona rosa, según planteado en el plan básico de ordenamiento territorial. Un plan básico que fue realizado en conjunto entre la administración municipal y el consejo del municipio de Arauquita. Y es preocupante también nuevamente porque los concejales también callan en ese sentido. Los concejales no hacen un llamado, no están pendientes de cómo está viviendo la ciudadanía los fines de semana en nuestro municipio. Entonces el llamado especial es a la administración municipal, al consejo municipal, porque ustedes también son encargados de hacer cumplir el PBOT en nuestro municipio, y por supuesto a los propietarios de los establecimientos comerciales nocturnos, para que empiecen a regular sus horarios, empiecen a regular los volúmenes, y ojo con el consumo de bebidas embriagantes y el expendio de bebidas embriagantes a los menores de edad, porque esto se sigue presentando, se sigue registrando. Muchachos que todavía están en el colegio, en las instituciones educativas del municipio, y están, los ve uno alcoholizados comprando bebidas alcohólicas en los establecimientos comerciales nocturnos, y de verdad que esto es bastante preocupante para nuestra municipalidad. 6:32, válida esta denuncia ciudadana, que ojalá se tome en cuenta por parte de la administración municipal y de las autoridades competentes.
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0: Avanzamos con más noticias en Comunidad al Día, más noticias de la radio comunitaria, noticias que dieron mucho de qué hablar durante el transcurso del fin de semana, y una de ellas fue la elección de la nueva junta directiva de la Federación Comunal del Departamento de Arauca, Fedejuntas.
1: Sí, señor. En el marco de la Asamblea de Elección de la Federación Comunal del Departamento de Arauca, se llevó a cabo el proceso de votación para la conformación de la nueva Junta Directiva, con la participación de 65 delegados de los 70 aptos para votar, de las asojuntas de los 7 municipios del departamento.
0: El evento contó con la presencia del secretario de Gobierno Departamental, el alcalde del municipio de Saravena, el secretario de Gobierno de Saravena, el asesor de paz, la defensora del pueblo, los representantes de la comunidad internacional, delegados de la ONU y de la MAP-OEA, quienes acompañaron y legitimaron el proceso democrático.
1: La jornada se desarrolló sobre la base de una plancha concertada que obtuvo un amplio respaldo en los distintos bloques sometidos a votación. En el bloque directivo de la plancha número 1 alcanzó 62 votos, frente a 2 en blanco y 1 en nulo. En el bloque fiscal registró 60 votos, con 1 en blanco y 4 no marcados. Los bloques de conciliadores, delegados y suplentes y secretarías ejecutivas arrojaron resultados similares, 62 votos por la plancha número 1, con mínimas cifras de votos en blanco, no marcados o nulos, lo que refleja un consenso mayoritario entre los delegados.
0: Como resultado de la contienda democrática fue reelegido como presidente Johnny Alexis Castro, quien continuará al frente de la Federación Comunal. Lo acompañan en la nueva mesa directiva el periodista y comunicador social Eliezer Cáceres Santos como vicepresidente, Johnny Díaz como tesorero, Milena Paredes como secretaria y el ingeniero Orlando Barahona como fiscal, juntos a los demás dignatarios elegidos en calidad de delegados y secretarios ejecutivos.
1: Con esos resultados, la Federación Comunal del Departamento de Arauca consolida una dirección legítima y representativa de las Juntas de Acción Comunal del territorio, en un proceso transparente y acompañado por autoridades locales, nacionales e internacionales, que fortalece la organización comunitaria y el trabajo conjunto por el desarrollo de la región.
0: Pues vamos a escuchar en primer instante, en primer momento, al presidente reelegido, a Johnny Alexis Castro, presidente electo. Él le fungía como presidente, ya ha sido reelecto nuevamente el día de ayer en esas importantes elecciones de las Juntas de Acción Comunal del Departamento de Aragua, como lo es Fedejuntas. A Johnny Alexis Castro nuevamente como presidente. Vamos a escuchar sus apreciaciones una vez conocidos los resultados de este importante proceso democrático y electoral de los comunales a nivel departamental.
2: Bueno, saludar a toda la comunidad acá del departamento de Arauca, donde nos ven, nos escuchan. Agradecerle parte de la Federación Comunal del departamento de Arauca. El día de hoy, domingo 27 de septiembre, se hizo la elección de la Junta Directiva de la Federación Comunal de nuestro departamento, en la cual pues nuevamente fui reelegido como presidente por este periodo 2026-2030, igual que el resto de los bloques de la que está elegido el bloque de la Junta Directiva, el bloque de fiscal, el bloque de las 11 secretarías que componen nuestra federación, y también asimismo los 10 delegados que iríamos a participar en la Asamblea de la Confederación Nacional de Juntas de Acción Comunal. Fue un evento exitoso, se llevó a cabo en la sede principal de Asojuntas del municipio de Saravena, con acompañamiento de la Secretaría de Gobierno del departamento, en cabeza del secretario Santiago Díaz, asimismo en acompañamiento del alcalde del municipio de Saravena, el secretario de Gobierno del municipio de Saravena, y la defensora regional del pueblo, también la comunidad internacional, la ONU y la MAP-OEA estuvieron haciendo acompañamiento permanente de esta actividad de elección de la nueva Junta Directiva de la Federación. Tuvimos una participación del 95% de los delegados a la Asamblea, 65 de los 70, quiere decir de que estuvo nutrida la participación en este encuentro. Agradecerle a las 7 asociaciones de juntas de acción comunal del departamento, a Sojuntas Arauca, Oquitas, Aravena, Fortul, Tame, Puerto Rondón y Cravo Norte, que estuvieron atentos, participaron, y esta nueva junta directiva quedó compuesta con representación de las 7 asociaciones de nuestro departamento. Entonces, agradecido con los comunales del departamento, vamos a trabajar en unión. Invito a las diferentes instituciones del Estado a trabajar de la mano con la acción comunal para seguir fortaleciendo los lazos de tejido social en el territorio, y más que eso es fortalecer el trabajo comunitario en nuestro departamento.
0: Escuchemos a continuación a Omar Santiago Díaz, secretario de Gobierno del municipio de Arauquita, quien fungió como garante de este importante proceso democrático que se adelantó ayer allí en el Sarare. En la región del Sarare fue Piedemonte, fue el epicentro mejor de lo que ha sido esta importante elección de las juntas directivas, de las directivas mejor, de las juntas de acción comunal en el departamento de Arauca. Escuchemos.
3: Agradecerles a ustedes, especialmente a Yuri, por la importante acogida que nos ha brindado desde que estamos al frente de la Secretaría de Gobierno del departamento de Arauca, donde hemos podido realizar un trabajo articulado, mancomunado, armonioso, con muy buena comunicación, y que hemos podido sacar adelante todos los procesos que han surtido desde la acción comunal y de la mano con la Secretaría de Gobierno. Empezamos inicialmente con la elección de Junta de Acción Comunal el pasado 26 de abril, donde hubo una participación muy importante, masiva, respetuosa, que pudimos instalar puestos de mando unificados a nivel departamental, con delegados desde los ministerios. Este trabajo importante validó lo que fue continuamente el 26 de junio, que se realizó la de Juntas de Acción Comunal, la segunda de Acción Comunal, y posteriormente pues en la que estamos hoy, que es la Federación Comunal del Departamento de Arauca. Esperamos, como siempre, sea este un espacio respetuoso, de diálogo constructivo, como lo hemos venido realizando. Y siempre me queda de anécdota que cuando llegué a la Secretaría de Gobierno me decían, me manifestaban que iba a ser uno de los puntos más críticos el trabajo de las elecciones comunales que se nos avecinaban y todo el ejercicio, además de ello que teníamos también elecciones de congresos presidenciales, todo este tema de elecciones a nivel nacional. Y creo que donde mejor nos ha ido y donde más organización y comunicación ha habido es con la parte comunal del departamento de Arauca.
1: Y como cierre de esta importante nota, escuchemos a don Jorge Niño, presidente de Asojuntas del municipio de Arauquita.
4: Muy buenos días. Pues ya hoy estamos en el ejercicio del tercer paso que damos nosotros como dignatarios de los comunales, sabiendo de que ya se hizo la elección de juntas, ya se hizo la elección de Asojuntas, y hoy estamos haciendo el ejercicio de la elección de la Federación Departamental de Juntas. Pues hoy nos sentimos muy orgullosos de haber podido hacer este ejercicio tan importante como es la elección de los nuevos dignatarios de la Federación de Juntas Departamental. Pues agradecer primeramente a Dios por permitirnos este día tan hermoso, donde hubo el 100% de la participación de los delegados que corresponden a participar en este ejercicio. Felicitar a la nueva directiva o los nuevos dignatarios de la Federación de Asojuntas Arauca. Llamarlos a decirles que nosotros nos sentimos muy contentos, muy convencidos que con ellos, con los nuevos dignatarios, pues vamos a tener una muy buena articulación. Vamos a trabajar de la mano porque siempre se ha querido hacer así, siempre se ha hecho así. Entonces, hoy nos sentimos orgullosos de terminar esta jornada tan importante para el bien del departamento, para el bien del territorio, que es lo que nosotros como líderes comunales esperamos, de que estos líderes son los que estamos al tanto de las necesidades que hay en las diferentes veredas, en los diferentes municipios, en el departamento, porque como líderes estamos cerca de las administraciones para que nos escuchen, para que articulen también con nuestro trabajo, con nuestros planes de desarrollo, para que nuestras comunidades sean bien representadas y lleguen las necesidades que de una u otra manera entendemos que hay muchísimas, pero sí prioricemos las necesidades mucho más resaltantes, para que tengamos pues esa tranquilidad y esa articulación tanto con los municipios como con el departamento en cabeza de nuestro gobernador, que hoy está nuestro gobernador Renson Martínez. Entonces, de verdad, es un día de felicitación, de alegría, convencidos de que nuestro tejido social está articulando de la mejor manera. Se hicieron unas elecciones transparentes, respetuosas, donde hoy pues aplaudimos a estos nuevos dignatarios para que continuemos este gran ejercicio, esta gran responsabilidad comunitaria y social en nuestro departamento de Arauca.
0: Era las apreciaciones de nuestro presidente de las Juntas de Acción Comunal del municipio de Arauquita a sus juntas, don Jorge Niño, en este importante proceso de elección de las nuevas directivas de la Federación de Juntas Departamental. Vamos a aclararle a nuestra ciudadanía el por qué se han llevado a cabo diferentes elecciones comunales en este año. Recordemos que primero se llevaron las elecciones de las Juntas de Acción Comunal de cada barrio y vereda de nuestro municipio. Posteriormente, en el mes de agosto, se adelantó la elección de la Junta Directiva de Asojuntas en el municipio de Arauquita y ahora se está llevando a cabo la de la Federación, la Junta Departamental. Próximamente, en el próximo mes, se adelantará la elección de la Confederación, y la Confederación es en el orden nacional. Esa es la estructura de las Juntas de Acción Comunal a nivel nacional en Colombia. Inicia desde el punto más alto, desde el orden nacional, con la Confederación, la Confederación de Juntas de Acción Comunal de todo el territorio colombiano. Después vamos a segundo nivel, que es el Departamento de Arauca, que es la Federación de Juntas del Departamento. Ya después, en el marco de la territorialización, la presencia de este proceso comunal en los territorios, viene Asojuntas, que es en los municipios, y de allí se desenglosa todo lo que tiene que ver con las Juntas de Acción Comunal de los barrios, veredas. En el caso para el municipio de Arauquita, también tenemos que hablar de los distritos, las juntas directivas de los distritos, ya que Arauquita políticamente y estructuralmente, geográficamente, está dividida también por distritos para agrupar ciertas veredas y tener un mejor orden territorial. Tenemos ya las 6 de la mañana con 51 minutos, nos vamos a una muy corta pausa comercial, Milagros, y ya retornamos con más noticias, con más información, porque tenemos eventos importantes por resaltar. Se avecinan las ferias y fiestas de Arauquita, se avecina un festival muy importante para nuestra fundación y para nuestra comunidad indígena en el resguardo indígena El Vigía.
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17: Avanzamos sobre las 7 de la mañana con 3 minutos. Y antes de irnos con el espacio institucional de ACEDAR, encuentro, vamos a hablar un poco sobre un festival importante que está a punto de dar inicio, de dar apertura, que se realizará allí en la institución educativa indígena El Vigía. Y estamos hablando del Festival La Vigía Chiguanare. El Festival La Vigía Chiguanare, que se llevará a cabo el próximo el 30 de septiembre y el 1 de octubre se llevará a cabo ese importante evento cultural. El Festival Étnico, Cultural y Deportivo Chiguanare es un espacio de encuentro comunitario que promueve el aprendizaje vivencial mediante el rescate y fortalecimiento de las danzas, los juegos tradicionales, la gastronomía, la artesanía, los relatos orales y demás manifestaciones culturales que hacen parte del patrimonio del pueblo Macahuán. Este festival nació hacia el año 2019 de un conversatorio con los mayores de la comunidad ante la preocupación de la pérdida de las tradiciones, las danzas, los mitos, las costumbres y los juegos tradicionales, ya que estos solo permanecían únicamente en la memoria de los mayores y se perderían con el pasar del tiempo. Pues el primer día, el 30 de septiembre, hay diferentes actividades. ¿Cuáles son esas? Nombremos alguna de esas actividades que se llevarán a cabo este 1 de septiembre allí en este importante festival, Milagros.
18: Sí, señor. El primer día, que es el 30 de septiembre, tendrán stand pedagógicos, presentaciones folclóricas, grupo Macahuancitos, campeonato infantil llamado Chains 2026, juegos tradicionales infantiles como trompo, es el tiro al blanco, la cuerda, encostados y más.
17: Perfecto, consulados y otros eventos que tendrán allí. Y para el día 1 de octubre, el viernes 1 de octubre, también tendremos actividades importantes.
18: Sí, señor. Varias actividades como la bienvenida de delegaciones, el cuarto festival de danza juvenil, el senderismo ruta de la iguana, juegos tradicionales, muestra gastronómica tradicional, muestra artesanal, encuentro deportivo y compartir interinstitucional.
17: Bueno, importante todas estas actividades que se tendrán en cuenta o que se llevarán a cabo allí en este importante festival Chiguanare en la institución indígena El Vigía. Saludo muy especial para toda esa comunidad, para sus representantes, y allí estaremos como Arauquita Estéreo 88.3, la radio comunitaria sin fronteras. Son dos días de ese importante festival, el 30 de septiembre y el 1 de octubre. Y además de eso, ya para el cierre de este importante festival, existe un tercer día que ya será más enmarcado en el compartir con la comunidad, Milagros.
18: Sí, señor. El tercer día, que es el 2 de octubre, la integración comunitaria, que es la danza tradicional por los mayores y mayoras del pueblo Macahuán, cuadrangular de microfútbol del cuarto Copa Chiguanare, la vigía. Y por último, compartir comunitario.
17: Perfecto. Tremenda programación que tienen este importante festival autóctono y tradicional de la comunidad indígena El Vigía. Esto no quiere decir que solamente las comunidades indígenas pueden hacer parte de este festival. No, este festival es abierto al público. Las personas que deseen, obviamente con previo aviso, más que una autorización es avisar que van a participar o que quieren asistir y conocer un poco sobre las tradiciones, la cultura de esta comunidad indígena en nuestro municipio de Arauquita. Los pueblos indígenas no es lo que siempre nos han metido en la cabeza, que son borrachines, desordenados aquí en la cabecera municipal. Ellos no son eso. Esos son comportamientos adversos que tienen algunos integrantes de la comunidad indígena. Mas no globalicemos y generalicemos esta situación o estos comportamientos. Allí hay personas con muy buena calidad de vida, hay personas más que buena calidad de vida con muy buena presentación en cuanto a lo personal, en cuanto a su expresión oral, en cuanto a sus comportamientos personales, y además de eso, pues también existe un arraigo tradicional y cultural en esta comunidad que es importante conocerla. Sus costumbres, sus tradiciones, sus comportamientos autóctonos deben ser respetados ante cualquier circunstancia. No podemos globalizar ni generalizar el comportamiento de unos pocos de esta comunidad y volverlos global o general en que todos se comportan así o que todos viven de esta manera. No, señor. Porque entonces, si en nuestra comunidad de blancos, que nos hacemos llamar blancos o aparentemente la raza superior que nos hacemos llamar, pues porque uno, dos o tres asesinos estén en la comunidad, pues todos somos asesinos, no lo somos. Algunos son violadores, no todos somos violadores. No todos los hombres ni todas las mujeres son así. Entonces tampoco globalicemos ni generalicemos a las comunidades indígenas presentes en nuestro territorio. Ellos son nuestros aborígenes, ellos son los dueños, los raizales de nuestros territorios y debemos aprender a respetarlos y a convivir en paz, a estar en tranquilidad y en paz y respetar a estas comunidades indígenas. Y qué bueno que estos festivales se lleven a cabo en estos pueblos indígenas, en estos resguardos, para que de esta manera pues conozcamos un poco de su cultura, de su tradición y generemos un respeto mayor hacia esta importante comunidad que siempre ha estado presente en el territorio. Nosotros fuimos los nómadas, los blancos fuimos los que llegamos a colonizar ese territorio, ellos ya estaban aquí. 7 de la mañana, 8 minutos. Vamos a escuchar Encuentro, el espacio institucional de ACEDAR. La Asociación de Educadores de Arauca, ACEDAR, presenta este espacio informativo Encuentro.
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20: Muy buenos días a las comunidades que nos escuchan en esta mañana de septiembre 28 a través de la red de emisoras comunitarias del departamento y nuestras redes sociales. Bienvenidos al programa Encuentro de la Asociación de Educadores de la Arauca. El próximo miércoles 30 de septiembre en la ciudad de Bogotá se desarrollará la Junta Directiva Nacional de la Federación Colombiana de Trabajadores de la Educación FECODE, escenario en el cual se analizará la situación nacional y se definirá la manera en que el magisterio colombiano se vinculará a la próxima Jornada Nacional de Movilización programada para el miércoles 14 de octubre. Se trata de una jornada alrededor de la defensa de la vida digna, los derechos humanos, el derecho a la salud, la democracia, la educación pública financiada y administrada por el Estado, así como de los derechos de la clase trabajadora, campesina y popular. Uno de los asuntos centrales será el futuro de la educación pública frente a diferentes iniciativas legislativas, modificaciones reglamentarias y decisiones presupuestales que generan preocupación por sus posibles efectos en el carácter público y estatal del derecho a la educación. Sobre estos temas, escuchemos al profesor Miguel Ángel Pardo, secretario de prensa de la Federación Colombiana de Trabajadores de la Educación, FECODE.
0: De la Junta Nacional debemos plantear y exigir el retiro de los proyectos de decreto y proyectos de ley que en este momento no solamente son regresivos, sino profundamente inconstitucionales. Esta debe ser una exigencia fuerte, clara, por parte de la Federación. El proyecto de decreto es regresivo e inconstitucional y que aspira a entregarle los recursos públicos

0: reforma del sistema de participaciones, acto legislativo 03 de 2024, establece con claridad que los recursos del sistema de participaciones solo pueden ser entregados a los establecimientos educativos oficiales. Este es otro proyecto. Y por supuesto, el proyecto de ley 074 y otros proyectos son regresivos y son completamente inconstitucionales. Y esta es una exigencia. Por el contrario, le vamos a exigir que debe darle prioridad a que avance el proyecto de ley 119, Senado 2026, que debe reglamentar el acto legislativo 03 de 2024, para que a partir del 1 de enero de 2027, educación, salud, agua potable, saneamiento básico de todos los territorios del país, de todos los territorios del país, de todos los municipios, y reciban, empiecen a recibir los recursos que reconquistamos después de 23 años de lucha. Entonces, aquí hay una exigencia clara frente a la agenda legislativa, pero una posición que refleja una sustentación del movimiento pedagógico y, por supuesto, una defensa de la educación pública. Y el otro elemento que nosotros le tenemos que exigir es que el presupuesto, que lo logramos llegar a 88.8 millones de pesos, y en educación, y que hoy aparece en 9 billones de pesos menos, 9.9 billones de pesos menos, debe mantenerse porque fueron acuerdos que fue el gobierno sobre la progresividad del presupuesto de educación y el presupuesto general de la nación. Eso por decir un punto muy grueso que tiene que ver con lo normativo, pero que tiene que ver con la defensa de la educación pública.
1: Sobre este aspecto, escuchemos a la profesora Aurelia Daza, fiscal de la Federación, quien plantea sus preocupaciones frente a los posibles efectos de las decisiones presupuestales sobre la educación pública.
2: Tenemos que decirle al magisterio que vamos a tener situaciones supremamente complejas también en el tema de presupuesto para educación, porque nosotros veníamos en un crecimiento muy importante realizado por el gobierno del cambio, el gobierno de Gustavo Petro, donde año a año se iba aumentando el presupuesto. Entonces, 634.95 billones va a ser el presupuesto general de la nación. Es decir, aumentó el presupuesto, pero para educación disminuye. Vamos a tener un 9.9 billones menos, pues la situación es demasiado crítica para el tema de ascensos, para el tema también de concurso, para el tema de incluso del pago de prestaciones sociales, el pago de salarios, todo lo que tiene que ver con las brechas a nivel educativo que FECODE lo ha planteado hace varios años, como es el tema de infraestructura, el tema de la canasta educativa, el tema del PAE, de las rutas escolares, todo ello se va a ver afectado, sobre todo ahora cuando se requiere más presupuesto por el tema del terremoto.
1: La Junta Directiva Nacional de FECODE será un escenario fundamental para definir las orientaciones y la dinámica de participación del Magisterio Colombiano en la Jornada Nacional del 14 de octubre. Seguimos trabajando por la defensa de la educación pública, la salud, el bienestar, los derechos del pueblo colombiano y la dignificación de la profesión docente. Para el pueblo, lo que es del pueblo, educación y lucha de clases, Asociación de Educadores del Arauca, presente, presente, presente. Tengan todos un feliz y provechoso día.
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6: Muy buenos días a todos y a todas quienes nos escuchan. Les damos la bienvenida a Voces de la Desaparición Forzada en Arauca, un espacio radial impulsado por Asofavida, creado para la memoria, la verdad y la dignificación de las víctimas. Hoy queremos informar a la comunidad en general que mediante el auto emitido por la Justicia Especial de Paz se ha solicitado ubicar e informar a las familias de las personas que a continuación se enuncian víctimas del conflicto armado, por el municipio de Arauquita: Gerson Rojas Rodríguez, Gonzalo Rodríguez, Jorge Armando Becerra Arévalo, Peña Rubio Edilia, Robinson Valera Cardona, William Alexander Salazar, Antonio Chaneque, Abelardo Pedraza García, Ilan Maecha Peñalosa, por el municipio de Fortul: José Ángel Sarmiento.

0: Mora, Víctor Hugo Rincón, José Ismael Farfán, Julio César Rojas Rodríguez, Silvio Silfredo Cáceres, Heriberto Moreno, Edis Disney Bernal Ríos, Levi de Jesús Beltrán Castaño, por el municipio de Saravena, Alfonso Reina José Uriel, Alíbar Flores Becerra, Alivio Valencia Quiñones, Álvaro Vega Ruiz, Diana Marcela, Isaías Calías Jorge, Javier López Torres, Jesús Antonio Medina Fierro, Jesús Ernesto Rojas Cuenza, John Fernando de la Cruz Mena, John Javier Quintana, John Freddy Mendoza Jauregui, Jorge Eliezer Salazar, José Albeiro López, Rubén Darío García, Wilmer García Gómez, José Alejandro Moncada, López Calderón José Jesús, Mar del Abao Hernández, Santiago Hernández Juan, Vega Vega Wilson Freddy, por el municipio de Tame, Luis Alberto Fonseca, Juan Fernando Pacativa Santiago, Javier Tirado Hernández, Duverney Salas Méndez, Kelly Joana Pacheco García, Alexander Cardoso Bernal, Maxiabel Anare Barrera, Viviana Mizar Restrepo, Carlos Julio González Rodríguez, Edwin Fernando Riaño Aguilar, José Arlondi Murcia Leal, Misael Calderón, Ofelia Claro Trujillo, William Daniel Barrera. Por lo anterior, invitamos de manera respetuosa y urgente a los familiares de estas personas para que se comuniquen con Asofavida a la línea telefónica 322-478-1909. Repito, 322-478-1909. 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El contenido aquí emitido es responsabilidad exclusiva de Asofavida y no refleja necesariamente los puntos de vista del fondo. Nos despedimos agradeciendo su sintonía y compañía. Les deseamos a todos y a todas un feliz día.
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4: Hola, ¿qué tal? Cordial saludo a todos los oyentes de Arauquita 088.3, la radio comunitaria sin fronteras. Bienvenidos a la información deportiva en su noticiero Comunidad al Día. Arauquita se prepara para vivir bellos momentos en cuanto a actividades organizadas por la Caja de Compensación Familiar de Arauca Confiar en el municipio de Arauquita. Se viene campamento recreativo Arauquita, atentos porque en esta actividad que se estará realizando el 9 de octubre y el 10 de octubre, desde las 2 de la tarde, el 9 de octubre iniciaría esta actividad en el Centro Recreacional Las Flores. Allí estarán niños, niñas y jóvenes participando de este campamento recreativo, donde estarán recibiendo de parte del comité organizador de esa actividad actividades recreativas, refrigerios, desayunos, también cenas y otras obsequios que estará entregando la Caja de Compensación Familiar de Arauca a estos chicos que harán parte de los campamentos recreativos en Arauquita Confiar 2026. Entre otras actividades, también en el mes de octubre se viene el torneo de bolirrana Arauquita 2026, del 23 al 25 de octubre en el Parque Recreacional Las Flores. En este centro recreativo se estará llevando a cabo el torneo de bolirrana Arauquita 2026. Inscripciones abiertas y de acuerdo a la tarifa de inscripción, pues será la categoría afiliado a la que hacen parte cada uno de los beneficiarios de la Caja de Compensación Familiar de Arauca Confiar. Y el día de hoy se estará jugando en la cancha Las Flores a las 6:30 de la tarde estas eliminatorias de los Juegos Interempresas. Ya por tercer y cuarto puesto se estarán llevando a cabo las justas deportivas de fútbol de salón masculino y femenino, entre otras disciplinas deportivas, hoy desde las 6:30 de la tarde en el Parque Recreacional Las Flores. Y Arauquita vivió una gran jornada deportiva con la primera edición de la carrera 5K y 10K, un evento organizado, la ruta del Cacao Run, incluyendo corredores que llegaron desde diferentes municipios para ser parte de esta gran experiencia. Escuchemos cómo fue la organización, la realización de este gran evento y cómo lo disfrutaron los deportistas.
6: Arauquita corrió su primera carrera Cacao Run.
7: Hoy vivimos la primera carrera de Cacao Run, un éxito total gracias a todas las personas que vinieron a participar de diferentes municipios del departamento de Arauca, y estas son acciones que se hacen para podernos integrar, para pasar un día diferente, y como administración municipal estamos comprometidos en seguir haciendo estas actividades para nuestro pueblo arauquiteño.
6: Más de 400 personas nos reunimos en Arauquita, Cacao Run 5K y 10K, delegaciones desde Arauca, desde Saravena, desde Fortuna nos acompañaron, estuvimos en este gran recorrido de aprovechamiento del tiempo libre. Todo esto preparado de la Administración Municipal y la Secretaría de Educación, Cultura y Deportes y nuestro alcalde Luis Fernando Panqueo en compañía de nuestra gestora social Ingrid Liliana Vargas. Todo un éxito, los esperamos para nuestra segunda Arauquita.
4: Bien, así se vivió esta actividad. Cada participante recibió su camiseta y medalla de participación como reconocimiento a su esfuerzo y haber hecho parte de esta importante actividad, este encuentro que reunió alrededor del deporte, la sana convivencia y especialmente el esparcimiento y la integración familiar. Gracias a la administración municipal, al alcalde Luis Fernando Banqueva Torres, por impulsar estos espacios, a la gestoría social Ingrid Liliana Vargas Sánchez, a la Secretaría de Educación, Cultura y Deportes, en cabeza del secretario Diomar Montañez, y al Indel Arauca por su apoyo para hacer posible esta primera edición. Y especialmente gracias a cada participante, familias, visitantes y personas que se sumaron a esta gran jornada. Pues allí estuvo el grupo de trabajo de Arauquita 088.3, también con una nota para todas las personas que participaron en este gran evento.

0: Bien, y ahora queremos decirles a ustedes que fue histórico el podio para Colombia en el fútbol femenino. Así, nuestro seleccionado colombiano obtuvo el tercer puesto, y desde este medio de comunicación felicitamos a nuestra selección Colombia Femenina Sub-20 por conquistar el tercer lugar en el Mundial de Polonia tras imponerse en una emocionante definición por penales ante Italia. El fútbol femenino colombiano sigue creciendo, compitiendo al más alto nivel y demostrando que todo es un proceso. La selección absoluta viene de conquistar la Nations League y nuestra selecciones juveniles ya saben lo que significa estar en el podio mundial, tanto en la categoría sub-17 como en la categoría sub-20. Pues hoy celebramos este resultado y sobre todo el cambio que están construyendo nuestras futbolistas. Seguimos soñando con que títulos mundiales llegan a Colombia. Y hoy juega la Selección Colombia de Fútbol Sala Masculino. Este seleccionado pues estará definiéndose un gran partido ante Paraguay. Transmisión en vivo por las diferentes canales de televisión, por RCN, por Caracol. Partido de la Selección Colombia de Fútbol Sala. Se mide hoy ante Paraguay, una selección de enorme tradición en el fútbol sala sudamericano y con un amplio historial de títulos continentales. Será un verdadero hueso duro de roer para nuestra selección cafetera, que tendrá que dejarlo todo en la cancha para buscar un resultado importante. La cita es hoy a las 5:30 de la tarde, transmisión por los diferentes canales de televisión, todos apoyando a nuestra tricolor en el fútbol sala masculino sub-20. Y Arauca sigue clasificando en el regional de los Juegos Intercolegiados 2026 a deportistas, atletas. Así, nuestras campeonas volvieron a brillar. Danna Lucía Lara Hostos ganó en lanzamiento de jabalina. Evelyn Dayana Mondragón ganó en 200 metros planos. A ella se suma Brina Dalesca Rincón Duque, también clasificada a impulsión de bala, consolidando una importante representación de Arauca en atletismo en los Juegos Intercolegiados 2026. El gobierno departamental felicita a estas deportistas por excelentes resultados. El INDER Arauca, Iván Manosalva, destacó que aún se esperan dos clasificaciones más y aseguró que el departamento de Arauca tiene todo para lograr el objetivo. El INDER les acompañará hasta la fase final nacional con todos los gastos cubiertos, con la ilusión de luchar por la medalla de oro nacional. Ya para despedirnos de la información deportiva, felicitamos al equipo de Uruguay, campeón de el octavo mundial de superestrellas de fútbol de salón femenino que se realizó en el municipio de Arauquita. Precisamente el día sábado fueron estas finales en la cancha del barrio 20 de julio, campeonato que organiza Javier Carrillo. Bueno, esta gran final se vivió el día sábado desde las 9 de la noche. Así que felicitaciones a este equipo de Uruguay que fue el campeón de este campeonato Superestrellas 2026. De esta manera llegamos a la parte final de la información deportiva en su noticiero Comunidad al Día. Con ustedes estuvo Israel Landines. Que pasen un excelente y bendecido día. Dios les bendiga. Chao, chao.
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7: Son las 7 y 35 minutos.
8: Y les habló muchas cosas en parábolas, diciendo: he aquí el sembrador salió a sembrar. 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
10: Muy, pero muy buenos días, queridos hermanos, bienvenidos una vez más a este subprograma Sembrando con Jesús. Iniciamos semana, hoy es lunes 28 de septiembre. Bueno, saludarlos a todos, esperar que se encuentren muy, pero muy bien. Nuestros mejores deseos para todos y cada uno de ustedes en esta mañana. Saludamos a todos los que están conectadísimos a través del Facebook Live aquí de la emisora Arauquite 088.3. 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
10: 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Bueno, vámonos con la doctora en esta mañana. 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
10: Muchas gracias, doctora. Queridos hermanos, no se me muevan, que iniciamos con el tema.
8: ¿Y qué tendrá el Señor para decirte hoy? Escuchemos.
10: Bueno, el tema de hoy, mi pareja borra los mensajes y después dice que no pasa nada. Bueno, yo no sé ustedes cómo serán. ¿Aguantarían una cosa de estas que vean que, bueno, se ven tantos casos, ¿no? Hay una frase que se ha vuelto muy común en algunas parejas. ¿Por qué borraste ese mensaje? ¿No? ¿Cuál mensaje? Dice él o dice ella. El que estabas escribiendo. Ah, no, eso no pasa nada. ¿Cómo así que no pasa nada? Oiga, esa frase sirve para todo, ¿no? ¿Quién te escribió? No, nadie. ¿Por qué borraste la conversación? Ah, esto, porque sí. ¿Quién era esa persona? Una amiga, un amigo. ¿Y por qué escondiste el teléfono? No, yo no lo escondí. Entonces uno piensa, oiga, si no pasa nada, entonces ¿por qué lo esconde? ¿Cierto? ¿Por qué lo esconde? La palabra de Dios nos dice en Proverbios 10:9, el que anda en integridad anda confiado. El que pervierte sus caminos será quebrantado. Por eso dice como el dicho que uno cuando está bien, uno anda tranquilo, ¿no? Uno anda tranquilo, no anda uno a toda hora que lo van a descubrir porque usted está haciendo las cosas bien. Pero cuando está haciendo las cosas mal, anda alterado, anda miedoso, anda en otro cuento. Entonces, una cosa es tener privacidad y otra cosa muy diferente es tener secretos. Y aquí hay que hablar clarito, mis queridos hermanos. Mire, una pareja no tiene derecho a controlar cada movimiento del otro, obviamente, pero tampoco puede exigir confianza mientras construye una vida secreta, escondidas. Porque es que la confianza no se exige, la confianza se construye. Y eso es algo importante que tenemos que nosotros entender. El problema no siempre es el mensaje. Escuchen bien. A veces el problema no es lo que decía el mensaje. El problema es por qué sentiste la necesidad de borrarlo. Si no era nada malo, ¿por qué sentiste la necesidad de borrarlo? Porque cuando una persona borra constantemente conversaciones, escuchen bien, digamos que cambia las contraseñas, no sé si alguno ha vivido esto, cambia las contraseñas, voltea el teléfono, se pone nerviosa cuando llega la notificación y después responde, no pasa nada. Entonces, es normal que la otra persona empiece a preguntarse, oiga, ¿qué está ocurriendo? Aquí hay algo, hay como gato encerrado, aquí hay algo que no está bien, no me huele a bien. Esto me está diciendo que anda en otro cuento. Entonces, no estoy diciendo que borrar mensajes sea prueba de infidelidad, pero hay personas que borran conversaciones por privacidad, por organización o simplemente porque tienen esa costumbre. Pero cuando se junta borrar, esconder, mentir, ponerse agresivo, nervioso, cambiar con, versiones, ¿no? Ahí ya existe un problema de confianza que necesita ser hablado. Necesita ser hablado. Entonces, no confundas, ojo con esto, no confundas privacidad con secreto. Con secreto. Y aquí viene algo importantísimo, mis queridos hermanos. En una pareja debe existir intimidad. Tú, digamos, no tienes que entregar absolutamente cada pensamiento, cada conversación, cada detalle de tu vida para demostrar amor. Pero, ojo, una cosa es privacidad y otra cosa es ocultamiento, ¿no? La privacidad dice, hay cosas personales que quiero conversar. Personales mías, solamente usted las conoce o quiero que las conozca. Pero el secretismo que dice, hay cosas que no quiero que descubras. Quiero tenerlas para mí nomás, ¿no? Y son dos cosas diferentes. Por eso hay parejas que dicen, es que mi teléfono es mío. Oiga, sí, es su teléfono. El teléfono es tuyo, nadie está diciendo eso. Pero si utilizas esa frase para proteger una conducta que sabes que destruiría la confianza de tu pareja si la conociera, entonces ya no estamos hablando simplemente del teléfono, estamos hablando de honestidad aquí, de honestidad aquí. Y aquí viene algo muy importante que tengo que decirles. Hay que decir algo, digamos, tanto al que sospecha como al que oculta, ¿no? Al que oculta, pues, oiga, deje de jugar con la confianza de tu pareja. Deja de jugar con la confianza de tu pareja. Si tienes una relación paralela, o sea, tiene su pareja, pero por ahí tiene otra o otro, pues hay que hablar. Si estás coqueteando con alguien, reconoce lo que estás haciendo. Reconozca que la está embarrando. Si una conversación ya cruzó los límites de tu relación, no la disfraces de amistad. Es que es un amigo, es que es una amiga. ¿Y desde cuándo los amigos se hablan de esa manera? Pero tampoco diga, no, espero que no pasó nada, no ha pasado nada. No, sí, claro que sí. Porque muchas infidelidades comienzan precisamente con eso. Solo hablamos, solo somos amigos, solo le respondí, solo nos contamos los problemas, es lo único que hacemos. Solo nos vemos de vez en cuando, esa es la frase, hasta que el día, el solo, se convierte en una familia destruida. Hasta ahí lo pillaron, ahí salió toda la luz o la pillaron. Entonces, también hay que reprender al que vive, digamos, investigando. Ahora vamos al otro lado, ¿no? A la otra parte. Hay personas que se convierten en detectives privados dentro de su propia casa, digámoslo así. Revisan WhatsApp, revisan llamadas, revisan seguidores, revisan quién dio me gusta, a ver quién le vio el WhatsApp. Revisan horario, revisan hasta cuándo estuvo conectado. Ay, hermanito, hermanita, eso tampoco es vivir en pareja. Tampoco es vivir en pareja. Eso es vivir en vigilancia. Y una relación donde uno persigue y el otro se esconde, pues eso termina convirtiéndose en una guerra. En una guerra, algo invivible, algo insoportable. Entonces, si necesitas revisar el teléfono de tu pareja todos los días para sentirte tranquilo, para sentirte tranquila, el problema aquí ya no está solamente en el teléfono, está en la confianza. O sea, no le tienes confianza a la persona con la que estás. Y de pronto vas a decir, pero ¿cómo quiere que le tenga confianza si siempre borra los mensajes? Ah, bueno, entonces hay algo que hay que hablar. Hay que hablar, pero no llegar a esos extremos, porque uno tiene que, ante todo, la dignidad. Yo me valoro, me respeto, me amo, yo no me voy a matar la cabeza. Si hay alguien que no quiere vivir conmigo, pues hable de una vez, hablemos. Pero esto tenemos que arreglar. O se arregla o se acaba. ¿Cómo vamos a hacer esto? ¿No? Entonces, ¿qué está pasando realmente? Entonces tenemos que preguntarnos, ¿estoy desconfiando porque mi pareja realmente ha dado razones? ¿O estoy desconfiando porque tengo heridas de una relación anterior que me pasó lo mismo, igualitico? Mire, fue igualitico, Fray. Así empezó el otro, o así empezó la otra que yo tenía. Porque es que hay personas que fueron, digamos, engañadas una vez y ahora sospechan hasta el saludo del vecino. Y el pobre hombre dice buenos días y ella, ¿y por qué dijo buenos días? ¿Por qué? Pues dice uno, bueno, pues porque amaneció, señora, amaneció. Hay que sanar también nuestras heridas. Hay hombres también en una situación, bueno, ¿y por qué? ¿Y por qué? ¿Y por qué? ¿Y por qué se viste así? ¿Por qué saludó? ¿Y por qué miró de esa manera? Y, bueno, pues entonces tengo que andar entonces como que como los animalitos que le ponen aquí los... bueno, no sé cómo es que se llama, para que no miren para ningún lado. Hasta ese extremo llega mucha gente. Entonces, si no amas lo que te hicieron, si no sanas lo que te hicieron, puedes terminar castigando a alguien que no te ha hecho nada. Y así está pasando con muchas personas. Quiero saludar de una manera especial a todos los que están conectadísimos, a Ardelis Carrero, están conectadísimos, Eva Quintero Manrique, buenos días desde Bogotá, saludarla Evita, Yolanda Toscano, buenos días de Bogotá, Ana Mercedes Carrillo Peña, buenos días, bendiciones desde Bucaramanga, por aquí está María Esperanza Ruiz, lo está viendo, y Ardelis, bueno, hasta Ardelis también, bueno, muy bien, saludarlos a todos. Queridos hermanos, hay una pregunta importante aquí. Entonces, no se pregunte solamente qué estás escondiendo. Pregunta por qué está pasando entre nosotros esto que ya no podemos hablar con tranquilidad. Ya no nos podemos hablar con tranquilidad porque quizá el mensaje es solamente el síntoma. Y el verdadero problema puede ser falta de comunicación. El verdadero problema puede ser distancia emocional, el verdadero problema puede ser resentimiento, puede ser la falta de afecto, puede ser problemas sexuales, tienen problemas en la intimidad, puede ser discusiones constantes, indiferencia, falta de tiempo porque nunca está la otra persona ahí, pueden ser heridas no perdonadas. Y cuando una pareja deja de hablar de lo importante, cualquier mensaje se convierte en una bomba. Cualquier mensaje se convierte en una explosión. Esto ya es algo que comienza a afectar. Entonces Jesús nos enseña sobre la verdad. Ya nosotros nos fuimos al corte. Vamos a otro corte y ya regresamos.
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10: Bueno, regresamos a ese su programa Sembrando con Jesús. Aquí saludamos a Yarima Cárdenas, a Ismar Pontiles. Buenos días, muchas bendiciones. Bueno, díganos desde dónde se están viendo, desde dónde están conectadísimos para saber. Bueno, muy bien. Jesús nos enseña sobre la verdad. ¿Qué dijo Jesús? Sea vuestro lenguaje sí, sí, o no, no, en Mateo 5:37. Y eso es maravilloso porque una relación sana necesita claridad. Ojo, necesita claridad. Aquí no es más o menos. ¿Quién sabe? No sé. Eso no importa. Estás imaginando cosas. Estás loco. Estás loca. No, hablemos claro. Si hiciste algo, pues reconócelo. Y si no hiciste nada, pues dilo con tranquilidad, porque se enoja. Si existe un problema, pues enfréntelo, pero no construyas una relación sobre medias verdades, porque es aquí donde esto no va para ninguna parte. Entonces, no hagas algo que no quisiera que te hicieran. Hay gente que hace las cosas, pero no le gusta que se las hagan, ¿no? Entonces, ¿yo estaría tranquilo si mi pareja hiciera exactamente lo mismo que estoy haciendo yo? Póngase en los zapatos del otro o de la otra, porque algunos dicen, no pasa nada con esa conversación. Ah, pero si su pareja hiciera exactamente lo mismo, ahí se incendia la casa, explota la casa. ¿Quién es ese y por qué él te escribió y por qué le pusiste ese emoji y por qué le dijiste bonita o por qué le dijiste papito? Ah, entonces si pasa algo, hay que tener el mismo estándar para nosotros que para nuestra pareja. Por eso el mismo Señor dice, no haga a los demás lo que quieren que no hagan contigo. Entonces cuando la transparencia desaparece, mire, una relación puede sobrevivir a muchas dificultades. Puede sobrevivir a problemas económicos. Puede sobrevivir a enfermedades. Puede sobrevivir a momentos difíciles. Y cuando se destruye completamente la confianza, todo se vuelve sospechoso. Todo. Llega una notificación, plin, de una vez, ¿quién es? Llega tarde, ¿dónde estabas? Sale un momento, voy a salir un momento, ¿con quién? Entonces, se ríe mirando el teléfono y ¿de qué te estás riendo? Entonces, y así la casa se va convirtiendo en un interrogatorio permanente y eso no es amor. Eso ya es agotamiento emocional. Entonces, si estás haciendo algo incorrecto, oiga, debes detenerte. Y aquí quiero hablarle directamente a quien está escondiendo conversaciones. Tal vez nadie te ha descubierto hasta el momento, pero Dios sí conoce tu verdad. Puedes borrar el mensaje, puedes eliminar el chat, puedes bloquear a la persona, puedes borrar fotografías, puedes limpiar el teléfono, pero no puedes borrar lo que está pasando dentro de tu corazón. Porque es que nada hay oculto que no haya de ser manifestado, dice el Evangelio de San Lucas 8:17. No esperes a que te descubran para arrepentirte, porque esta es una mala costumbre. Uno espera que ser descubierto para ese arrepentirse. O sea, se arrepintió porque lo pillaron, de lo contrario no se arrepiente. Entonces hay que arrepentirse antes de destruir tu hogar. Porque hay personas que dicen, yo nunca pensé que llegaría tan lejos. Ah, pero llegaron lejos. ¿Por qué? Porque nunca pusieron un límite al principio. Y esto es facilito. Facilito caer. Entonces hay que poner límites. Poner límites no es desconfiar. Una pareja necesita hablar de límites. No sé si han hablado de límites, pero es importante que hablen de límites. ¿Qué consideramos infidelidad? ¿Está bien hablar con un ex? ¿Está bien salir a solas con alguien que sabemos que está interesado? ¿Está bien, digamos, enviar fotografías íntimas? ¿Está bien tener conversaciones de madrugada? ¿Está bien borrar conversaciones? ¿Está bien ocultar amistades? Porque cada pareja debe conversar sobre esto. Porque lo que para uno es normal, para el otro puede ser una falta de respeto. Entonces los límites no se ponen después del desastre, se ponen antes del desastre. Había un hombre... Un hombre llegó donde un consejero y le dijo, mi esposa no confía en mí. Y el consejero le preguntó, ¿por qué? Porque revisa mi teléfono, le dijo. ¿Y tú qué haces cuando ella llega? Pues nada. ¿Y por qué escondes el teléfono? El hombre guardó silencio. ¿Borra conversaciones? Algunas, dijo. ¿Por qué? Y él respondió, porque pues sé que si ella las lee se va a molestar, se va a enojar. Entonces el consejero le dijo, mire, tal vez el problema no es que ella revise tu teléfono. Tal vez el problema es que tú le has dado razones para desconfiar. Y ahí comenzó
14: el verdadero problema. Oiga, y les digo lo mismo, tal vez el problema aquí no es el teléfono. El problema aquí es que le has dado razones a tu pareja para desconfiar. ¿Qué hacemos entonces, hermano Fray de Dios? Pues bueno, primero que todo, hay que hablar sin gritar. ¿Usted me engaña? No, hay cosas que me están haciendo perder la confianza y necesito hablar contigo. Segundo, decir la verdad. Sin adorno, sin justificar, sin cambiar la historia. Hay que decir la verdad. Tercero, hay que reconocer el daño. Si has ocultado algo, pues no digas, pero no fue para tanto. Para ti quizá no fue tanto. Pero para la persona que amas puede haber sido devastador, devastador. Cuarto, hay que establecer, queridos hermanos, límites. Hablen claramente sobre qué aceptan y qué no aceptan. Quinto, recuperar la confianza. Hay que trabajar en recuperar la confianza. Y aquí viene algo importante. La confianza no vuelve porque alguien diga, créeme. No, vuelve cuando durante un tiempo suficiente los actos empiezan a demostrar que puede ser confiable. O sea, demuéstreme con hechos, en pocas palabras. Y es con tiempo. Eso no es que hoy me lo demostró mañana. No, hay que un tiempito para mirar que sea cierto. Y si ya hubo infidelidad, bueno, aquí ya no vamos a maquillar las cosas. Una infidelidad puede destruir profundamente una relación. Pero tampoco significa automáticamente que una persona tenga que tomar una única decisión. Hay parejas que después de reconocer el daño, inmediatamente establecieron límites, buscaron ayuda, empezaron a trabajar seriamente en su relación, intentan reconstruir. Y también, pues existen situaciones donde la persona decide terminar la relación. Entonces lo importante es no tomar decisiones solamente desde la rabia. Entonces, ojo, esa primero verdad, después decisiones. Primero la verdad, luego las decisiones. Entonces Dios no quiere una casa llena de secretos. Dios quiere verdad, Dios quiere respeto, Dios quiere fidelidad. Dios quiere matrimonio donde el marido y la mujer puedan mirarse a los ojos sin tener que vivir escondiéndose. Porque es que una cosa es precisamente vivir, pero otra cosa es vivir escondiéndose. Una casa puede ser muy bonita por fuera, pero adentro hay mentiras, adentro hay secretos, adentro hay resentimientos, adentro hay engaños. Y esa casa necesita sanidad cuanto antes, cuanto antes. Oiga, y esas casas que están en problemas son las que necesitan sanidad. Por eso quiero invitarlos al Congreso de Familias, que va a ser el 17 de octubre en el Coliseo de Riveras. No se lo pueden perder. Estará Rocío Bravo, estará René Acevedo y estará el hermano de Perú, estará Diego Salinas desde la ciudad de Lima, Perú. Y estará este servidor de ustedes también con mi esposa Sandra Rocío. Estaremos, va a ser un encuentro poderoso, hermanos, poderoso, porque va a haber de todo allí. Vamos a orar en poder, en el espíritu, para que muchas, muchas casas que necesitan ayuda las reciban. Muchas casas que necesitan sanidad reciban sanidad. Muchas casas, familias que necesitan liberación reciban liberación. Esos son los momentos que debemos aprovechar. Fray de Dios, ¿dónde encuentro las boletas? Bueno, facilito, las boletas las vas a encontrar en todas las sedes de la Asociación Carismática de Jesús Vive y Reina, en Panamá de Arauca, en Fortul, en Saravena, en La Esmeralda, en Arauquita, en Arauca, las puede conseguir o se pueden comunicar conmigo al 311-519-1322, 311-519-1322 y nos pueden enviar foto de la consignación del comprobante de pago y le separamos su boleta. En la noche vamos a tener para las parejas. En la noche va a ser en el Salón del Chocolate la cena romántica bailable. Una noche para enamorarnos más. Una noche para enamorarnos más. Va a ser algo maravilloso, nunca antes visto. Primera vez lo vamos a realizar aquí en el Salón del Chocolate. Así que no te lo puedes perder. Bueno, un llamado a la reflexión. ¿Estoy siendo transparente con mi pareja? Hágase esa pregunta. ¿Estoy escondiendo algo a mi pareja? Hágase esa pregunta. ¿Estoy buscando afuera lo que debería estar trabajando dentro de mi relación? ¿Será que estoy revisando porque tengo razones reales para desconfiar o porque tengo heridas que todavía no he sanado? ¿Será que estoy exigiendo una fidelidad que yo mismo no estoy dando? Entonces, no destruyas una relación por una tentación de 5 minutos. No cambies años de historia por una conversación secreta. No cambies una familia por la emoción de sentirte deseado o deseada por alguien. Porque después puedes borrar el mensaje, pero no siempre puedes borrar las consecuencias. Vamos a orar.
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14: En el nombre del Padre, del Hijo y del Espíritu Santo. Amén. Amadísimo Señor, hoy queremos presentarte nuestras relaciones, queremos presentarte nuestros matrimonios, nuestros noviazgos y nuestras familias. Tú conoces, Señor, lo que nadie conoce. Conoce los mensajes que hemos borrado, conoce las conversaciones que hemos escondido, conoce las mentiras que hemos dicho y también, Señor, las heridas que llevamos dentro. Por eso, Señor, donde hay infidelidad, trae arrepentimiento. Donde haya mentira, trae verdad. Donde haya secretos, trae luz. Y donde haya sospecha, trae sabiduría. Donde haya herida del pasado, trae sanidad. Y donde hemos fallado, danos humildad para decir perdóname. Señor, enséñanos a amar sin controlar, a confiar sin ser ingenuos, a poner límites sin destruir y a perdonar sin permitir nuevamente el daño. Señor, rompe toda cadena de infidelidad, rompe toda cadena de mentira, de doble vida, rompe toda cadena de coqueteo y de engaño. Devuelve la comunicación a los matrimonios, devuelve la ternura, devuelve el respeto, Señor, devuelve las ganas de estar juntos. Y si hay relaciones que necesitan tomar decisiones difíciles, dale sabiduría, Señor, para hacerlo sin odio, sin venganza y sin destruirse. Señor Jesús, que nuestros teléfonos dejen de esconder secretos y vuelvan a ser simplemente teléfonos. Que nuestras casas vuelvan a ser hogares, que nuestros matrimonios vuelvan a ser lugares de confianza y que podamos decir delante de ti, Señor, no tenemos una relación perfecta, pero queremos una relación verdadera. En el nombre poderoso de Jesús, amén. Bendícenos en el nombre del Padre, del Hijo y del Espíritu Santo, amén. Queridos hermanos, les recuerdo que en el máster estuvo Alexis Pavón, este servidor de ustedes, Fray de Dios Pérez, deseale un feliz y bendecido inicio de semana. Mañana nuevamente aquí, en estas ondas radiales de Arauquita 088.3 y en este su programa Sembrando con Jesús. Dios los bendice a todos. Chao, chao.
15: 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El Señor le bendice y que tenga un excelente día.
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0: Son las 8:52.
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0: Muy buenos días a todas las familias oyentes de nuestro bonito municipio. Les deseamos un excelente y bendecido día, que hayan disfrutado de la semana y hayan empezado de la mejor manera, lleno de amor, de sonrisas y de abrazos. Hoy, desde la Asociación de Padres de Familia del Hogar Infantil Travesuras, ASO Travesuras, queremos extenderles una calurosa bienvenida a nuestro programa radial Con Travesuras Aprendo, por medio de las ondas sonoras de Arauquita Estéreo 88.3. Somos un operador del Instituto Colombiano de Bienestar Familiar, ICBF, y estaremos desarrollando en el territorio el Servicio de Educación Inicial Campesina desde la modalidad propia e intercultural para la atención a la primera infancia. Con ustedes, el equipo psicosocial, quien les habla, Lismar, Paola y Nurima. Deseamos que se diviertan y aprendan mucho con nosotros.
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2: Hola a todos nuestros pequeños oyentes, papitos y mamitas. Gracias por ser parte de este gran propósito de apoyar y contribuir en el desarrollo de la primera infancia por medio de la educación inicial. Enviamos un caluroso saludo a todas las unidades de atención donde nuestro programa lleva a cabo los encuentros desde el área rural y rural dispersa. Semilleros de Amor 5, Santa Ana 1, Semilleros de Amor 6, Semilleros de Amor 4, Unidad Barrio Santo, Galatea 2, Semilleros de Amor 1, Unidad Chorros 1, Semilleros de Amor 2, Semilleros de Amor 3, Unidad Panamá 2, Unidad Primavera 2, Pilares de Paz 3, Pilares de Paz 1, Unidad Primavera 1, Voces del Futuro 4, Unidad San Lorenzo 1, Unidad Campo Alegre, Unidad Colonos 2, Voces del Futuro 8, Unidad Chorros 2. Estamos muy felices de compartir un encuentro radial más con todos ustedes, lleno de diversión, música, cuentos y demás experiencias que enriquecen la crianza y fortalecen el desarrollo integral de nuestras niñas y niños. Antes de iniciar esta travesura, vamos a adecuar nuestro espacio. Pidamos la ayuda a nuestras mamitas y nuestros papitos para estar muy cómodos y ahora sí, vamos a compartir y escuchar atentos el tema.
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0: Vamos a compartir en familia y a escuchar atentos el mensaje del día. Mientras tanto, una cancioncita para disfrutar.

0: Muy bien, travesuras. Quiero contarles que hoy con mis compañeritas Lismar y Nurima queremos seguir sensibilizando a la familia beneficiaria del programa EID, Educación Inicial Campesina, del municipio de Arauquita, mediante este encuentro radial con Travesuras Aprendo. Nuestro tema insignia del día, vínculos seguros en la primera infancia.
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0: Queridas familias, bienvenidos a esta nueva edición creada con mucho cariño para ustedes. Hoy queremos invitarlos a reflexionar juntos sobre un tema fundamental en la vida de cada hogar, como lo es los vínculos seguros en la primera infancia. Desde que un niño o una niña nace, necesita mucho más que alimentación, ropa y un lugar donde vivir. También necesita sentirse amado, protegido, escuchado y acompañado. Estas experiencias que vive diariamente con las personas que lo cuidan son las que permiten construir vínculos seguros. Ahora bien, ¿qué son los vínculos seguros? Los vínculos seguros son las relaciones afectivas que las niñas y los niños construyen con las personas que están presentes en su vida, especialmente con su madre, padre, abuelos, cuidadores y demás integrantes de su familia. Un vínculo seguro se construye cuando el niño siente que puede confiar en las personas que lo rodean porque sabe que estarán allí para cuidarlo, consolarlo, protegerlo y acompañarlo cuando lo necesite. Por ejemplo, cuando un niño llora y un adulto se acerca para atenderlo con cariño, el niño comienza a comprender que sus necesidades son importantes y que cuenta con alguien que le brinda seguridad.
2: Como tarea, una carta para mi niña o niño. Familias que nos escuchan, la tarea que queremos dejarles el día de hoy consiste en escribir una carta dirigida a su niña o niño. En esta carta podrán expresar todo aquello que muchas veces sentimos, pero que no siempre decimos. ¿Cuánto aman a su hija o hijo? ¿Qué cosas admiran de él o ella? ¿Cuáles son los momentos que más disfrutan compartir juntos? Y especialmente hacerle

siempre es algo material. Muchas veces es nuestro tiempo, nuestras palabras de amor y la seguridad de saber que siempre estaremos para ellos. A continuación, escucharemos esta hermosa canción.

0: Después de escuchar esta linda canción, ¿qué tal si escuchamos un hermoso cuento?
1: El pequeño árbol que siempre tenía un lugar seguro. Había una vez un pequeño árbol llamado Tito que vivía en un hermoso campo rodeado de flores, mariposas y otros árboles. Tito era pequeño y todavía tenía ramas delgadas. Le encantaba observar el mundo que lo rodeaba, pero a veces sentía un poco de miedo cuando el viento soplaba fuerte o cuando veía algo que no conocía. Muy cerca de él se encontraba un árbol grande y fuerte llamado roble, que siempre le decía: Tito, puedes explorar, descubrir y conocer todo lo que quieras, y cuando necesites descansar, sentirte seguro o simplemente estar acompañado, aquí estaré. Cada mañana, Tito extendía sus pequeñas ramas para recibir el sol y observaba todo lo que ocurría a su alrededor. Un día, decidió conocer unas flores que crecían un poco más lejos. Tengo curiosidad, dijo Tito. Quiero conocer ese lugar. Ve tranquilo, respondió el roble. Yo estaré aquí. Tito comenzó a observar las flores, escuchó el

0: canto de los pájaros y sintió la suave brisa sobre sus hojas. Estaba muy feliz descubriendo cosas nuevas. Pero de repente el viento comenzó a soplar con fuerza. «Tengo miedo», dijo Tito, mientras sus pequeñas ramas se movían de un lado a otro. Entonces recordó las palabras del roble y volvió rápidamente a buscarlo. «Aquí estoy», le dijo el roble, con tranquilidad. «No tienes que tener miedo». Tito se acercó y poco a poco comenzó a sentirse tranquilo nuevamente. «Gracias por estar conmigo», dijo Tito. El roble movió suavemente sus ramas y respondió: «Siempre puedes volver cuando necesites sentirte seguro. Puedes explorar el mundo, aprender cosas nuevas y descubrir muchos lugares, pero nunca olvides que cuentas con alguien que te ama y te acompaña». Con el paso de los días, Tito fue creciendo. Cada vez se sentía más seguro para conocer cosas nuevas porque sabía que no estaba solo.
1: Cuando estaba feliz, tenía alguien con quien compartir su alegría. Cuando sentía miedo, encontraba compañía. Cuando estaba triste, recibía consuelo. Y cuando quería explorar, sabía que podía hacerlo porque tenía un lugar seguro al cual regresar. Un día, Tito comprendió algo muy importante: ser querido y sentirse seguro me ayuda a crecer. Y así, con el amor y el cuidado que reciba, cada día Tito creció fuerte y seguro y muy feliz. Así como Tito necesitaba saber que tenía un árbol fuerte que lo acompañaba, nuestros niños y niñas necesitan sentir que cuando los adultos que los aman, escuchan, protegen y acompañan. Cuando construimos vínculos seguros, les damos la confianza necesaria para explorar el mundo, expresar sus emociones y crecer sintiéndose amados y protegidos. Ahora escucharemos esta hermosa canción.

0: ¿Por qué son importantes los vínculos seguros? Los primeros años de vida son fundamentales para el desarrollo de las niñas y los niños. Durante esta etapa, las experiencias que viven en su familia influyen en la manera en que aprenden a expresar sus emociones y se relacionan con las demás personas. Cuando un niño crece en un ambiente donde recibe afecto, atención y cuidado, puede sentirse más seguro para explorar el mundo, jugar, aprender y descubrir nuevas experiencias. Un niño que se siente seguro sabe que aunque explore y se aleje, por momentos puede regresar a una persona que le brinda protección y tranquilidad.
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2: ¿Cómo podemos construir vínculos seguros en la familia? Construir un vínculo seguro no requiere cosas costosas ni grandes regalos. Se construye principalmente a través de las acciones cotidianas. Podemos fortalecer los vínculos seguros cuando escuchamos a nuestras niñas y niños, incluso cuando todavía no pueden expresar sus sentimientos con palabras. Brindamos abrazos, cariño y afecto, respetando siempre sus necesidades y emociones. Prestamos atención a sus necesidades, comprendiendo que el llanto, los gestos y los comportamientos también son formas de comunicación. Hablamos con ellos y ellas, explicándoles lo que sucede y permitiéndoles expresar lo que sienten. Compartimos momentos de juego, porque jugar juntos también fortalece la confianza y la relación afectiva. Acompañamos sus emociones, ayudándoles a comprender que sentir tristeza, miedo, enojo o alegría es parte de la vida.
0: Queremos resaltar algo fundamental y es la importancia de acompañar las emociones. En algunas ocasiones los adultos pensamos que los niños y niñas lloran sin razón o que debemos evitar que expresen sus emociones, como el enojo, la tristeza. Sin embargo, cada emoción comunica algo. Cuando una niña o un niño está triste, asustado o enojado, necesita sentir que hay un adulto dispuesto a acompañarlo. Podemos decir frases como: estoy contigo, entiendo que estés triste, vamos a buscar solución, puedes contar conmigo, todo va a estar bien. Estas pequeñas palabras pueden generar una gran sensación de seguridad. Es importante recordar que construir un vínculo seguro no significa ser una madre, padre o cuidador perfecto. Todos podemos cometer errores y tener momentos difíciles. Lo verdaderamente importante es estar disponible, reconocer cuando nos equivocamos, pedir disculpas cuando sea necesario y continuar proyectando una relación basada en el respeto, el amor y la confianza. Cada abrazo, cada conversación, cada momento de juego y cada vez que atendemos las necesidades de nuestros niñas o niños, estamos contribuyendo a fortalecer su seguridad emocional.
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0: Por último, escucharemos este hermoso poema.
3: Un abrazo que da seguridad. Cuando soy pequeño y siento temor, busco tus brazos e encuentro tu amor. Tu voz me acompaña, me da tranquilidad y en tu mirada encuentro seguridad. Si estoy triste, tú me sabes escuchar. Con una caricia me ayudas a calmar. Si tengo miedo y no puedo avanzar, sé que a tu lado puedo regresar. Déjame jugar, explorar y crecer, descubrir el mundo, aprender y conocer. Pero cuando necesite volver a tu calor, quiero encontrar tus brazos llenos de amor. No necesito grandes cosas para sonreír, solo tu presencia para sentir y vivir. Un abrazo, una palabra, un momento también, me hacen sentir seguro, querido y muy bien. Familia querida, recuerda cada día, el amor se demuestra con nuestra compañía, porque una niña o un niño que se siente amado crece seguro, feliz y acompañado.
2: Gracias a todos los oyentes por escucharnos. Ha sido un gusto estar acompañándolos mediante las redes comunicativas, comunitarias, y les invitamos a seguir nuestra próxima edición, el cual estará llena de fascinantes experiencias que nos llevarán a aventurarnos un poco con lo relacionado con el desarrollo integral de nuestras niñas y niños. Y colorín colorado, este programa radial ha culminado.

0: Son las 10 con 29 minutos.
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13: Gracias.

0: Son las 11:09.
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15: Saludamos a la red de emisoras comunitarias en Arauca, Boyacá, Casanare, Vichada, Guainía y Bogotá, Cundinamarca. A las emisoras virtuales en Bolivia y Venezuela. Y a quienes nos escuchan en plataformas digitales. Buenos días. Bienvenidos y bienvenidas a esta nueva emisión. Soy Camila Hernández y les agradecemos una vez más por estar aquí en el informativo Centro Oriente, con la realidad de las comunidades que construyen vida digna en los territorios. Un saludo fraterno para las comunidades que resisten, organizan y defienden la vida desde los territorios. Hoy es lunes 28 de septiembre. Empezamos con este nuevo episodio. Aquí están los titulares. 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Nuevas denuncias por ejecuciones extrajudiciales golpean a militares y policía. Tres días duró el nuevo presidente de Colpensiones antes de ser removido. Los ingenios azucareros y sus lacayos detrás de la ofensiva contra los impuestos saludables. Autorizan conexión del mayor centro de datos del país en plena sequía. Estas noticias y más en el informativo Centro Oriente.
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15: Enfoque Centro Oriente. Nuevas denuncias por ejecuciones extrajudiciales golpean a militares y policía. Tres muertes en menos de una semana volvieron a poner sobre la mesa lo que en Colombia nunca terminó de irse: el asesinato de civiles a manos de quienes deberían protegerlos. El 22 de septiembre, en la zona rural de La Macarena, en el Meta, fue hallado sin vida el campesino Luis Carlos Mojica Guzmán, presentado inicialmente como resultado de operaciones militares en esta región. Organizaciones sociales del Ararí desmienten esa versión y sostienen que se trataba de un labriego sin ningún vínculo armado, en un territorio donde la militarización creciente ha vuelto sospechoso a cualquiera que camine un camino veredal. Un día antes, en Santa Marta, murió Ricardo Andrés Rodríguez Martínez, de 18 años, durante un operativo dirigido contra estructuras de las autodefensas de la Sierra Nevada. Su familia insiste en que el joven no participaba de ningún grupo armado y que nadie le explicó por qué terminó muerto. Y el 20 de septiembre, en el sector de Caracolí, Donovan Balanta Paz, afrodescendiente de 34 años, falleció tras una descarga repetida de un arma de electrochoque aplicada por agentes de la policía durante un procedimiento. 7 uniformados fueron suspendidos y la Oficina de Derechos Humanos de Naciones Unidas se pronunció exigiendo una investigación independiente. 3 casos, 3 regiones y un mismo patrón. No son hechos aislados ni excesos individuales. Esto es la continuidad de una doctrina que mide resultados en cuerpos y que encontró en el nuevo gobierno un ambiente propicio para reactivarse. Las políticas de seguridad que hoy se celebran en los grandes medios con bloques

0: Las organizaciones del Centro Oriente y del país entero vienen exigiendo verificación independiente, acompañamiento a las familias y que estos casos lleguen a la justicia ordinaria y no a la penal militar, donde históricamente se archivan. La memoria de las madres de Soacha pesa sobre cada uno de estos nombres.
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0: 3 días duró el nuevo presidente de Colpensiones antes de ser removido. Duró 3 días. Este es el saldo del paso de Carlos René Montoya por la presidencia de Colpensiones, la entidad que administra las pensiones de millones de colombianos y colombianas. René tomó posesión el 21 de septiembre. Se presentó el 23 ante la Comisión Séptima del Senado para su gran debut y el 24 ya le habían pedido la renuncia. Pocas veces una hoja de vida se desinfla con tanta velocidad frente a las cámaras. La escena fue penosa. Montoya llegó al Congreso sin manejar las cifras básicas de la entidad que acababa de recibir. Se enredó al explicar el estado del traslado de afiliados y respondió con generalidades a preguntas sobre el régimen de prima media. Senadores de distintas orillas coincidieron en que el funcionario no parecía saber dónde estaba parado. El nuevo gobierno, que llegó prometiendo tecnocracia y eficiencia, exhibió ante el país a un director que no había leído la tarea. El reemplazo apareció con una rapidez que dice mucho más que el propio desliz. Beatriz Eugenia Vélez fue designada casi de inmediato, lo que sugiere que el nombre ya estaba sobre la mesa y que la primera designación fue un pago político apresurado, no una decisión técnica. En una entidad que maneja recursos de la vejez de la mayoría trabajadora del país, el puesto se repartió y se recogió como quien cambia una ficha de ajedrez. Este episodio trasciende más allá de la anécdota vergonzosa, pues Colpensiones está en el centro de la disputa por el futuro pensional, justo cuando la reforma aprobada en el gobierno anterior sigue pendiente de definiciones en la Corte Constitucional y cuando los fondos privados presionan por recuperar su terreno. Poner allí a improvisados, aunque sea por 72 horas, no es un accidente de casting. Esta es la señal de que la entidad se está tratando como un botín burocrático y no como lo que es. El instrumento con el que millones de personas esperan no morirse trabajando.
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0: Y en nuestra pausa cultural de hoy escuchamos a Intoxicados con su canción Como Ganado, de su álbum Buen Día del año 2001.
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0: Los ingenios azucareros y sus lacayos detrás de la ofensiva contra los impuestos saludables. Detrás de la ofensiva contra los impuestos saludables no hay una cruzada por la libertad del consumidor. Hay plata, mucha y apellidos de conocidos. La campaña contra los tributos a las bebidas azucaradas y los ultraprocesados. Mientras recibía recursos de sectores directamente beneficiados por tumbar esa política. El reportaje documenta un aporte cercano a los 50 millones de pesos provenientes del entorno de Eder Garcés, vinculado al ingenio Manuelita, uno de los grandes del azúcar en el Valle del Cauca. A esto se le suman sus columnas en el diario La República, propiedad de la organización Ardila Lule, dueña de Postobón, y una visita de directivos de Azucaña, el gremio azucarero, el mismo circuito que financia campañas de partidos y que presionó durante años para frenar el etiquetado frontal de advertencia. La ofensiva tiene además una traducción legislativa, un proyecto impulsado por el senador David Barguil. Busca desmontar o diluir la tributación sobre estos productos. Y en agosto se registró un giro de Finagro que la investigación conecta con ese mismo entramado de intereses. A esto se le suman nombres como Dangond, la multinacional PepsiCo y el grupo Gilinski aparecen en el mapa de quienes ganan si este impuesto llegara a desaparecer. Es importante recordar de qué se trata la política que quieren tumbar. Los impuestos saludables fueron una conquista sanitaria avalada por la Organización Mundial de la Salud para reducir el consumo de productos asociados a la obesidad, la diabetes y la hipertensión. Enfermedades que golpean con más fuerza a los hogares populares y que le cuestan millones de millones al sistema de salud. Colombia tardó más de una década en aprobarlos, contra el lobby más poderoso del país. Así que un representante a la Cámara financiado por los ingenios se presente como vocero de la gente contra un impuesto es apenas el último capítulo de una vieja costumbre. Que el gran capital hable con voz de pueblo mientras factura.
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0: Autorizan conexión del mayor centro de datos del país en plena sequía. En plena alerta por el fenómeno del Niño, mientras el país habla de racionamientos y embalses en mínimos, en Tenjo acaban de autorizar la conexión eléctrica del centro de datos más grande de Colombia. La revista Raya reveló que el proyecto de la empresa OData, conocido como BG03, obtuvo el aval para conectarse a la red pese a que la licencia otorgada por la autoridad ambiental cubre apenas una fracción de lo que la instalación va a demandar. Las cifras explican el problema. El centro de datos

0: Está diseñado para consumir alrededor de 120 megavatios, pero el permiso de la Autoridad Nacional de Licencias Ambientales se tramitó sobre la línea de 220 kilovoltios, asociada a unos 50 megavatios apenas. El resto quedó en un vacío regulatorio, pues no existe en Colombia una norma que obligue a evaluar de manera integral el impacto hídrico y energético de estas instalaciones antes de aprobarlas. El impacto no es menor. Los centros de datos requieren enormes volúmenes de agua para refrigeración. Un informe.
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9: Son las 12:35.

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13: Es la una. Con 3 minutos.
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0: Es la 1:25.
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0: Es la 1:50.
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12: Son las 4 con 2 minutos.
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12: Son las 4 con 2 minutos.

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0: Son las 4:39.
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7: Son las 6 y 31 minutos.
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0: Son las 6:41.
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Licores Tijuana, en el Valle del Cauca, Colombia. Y duélale. Soy Andrés Franco. ¿Lo repetimos? Sí.

0: Son las 6:53.
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